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1: De la noche y 20 minutos.

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1: De la noche y 41 minutos.

0: 8 de la noche y 20 minutos.
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0: 9 de la noche y 3 minutos.
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0: 9 de la noche y 21 minutos.
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1: De la noche y 41 minutos.
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0: de la noche y 21 minutos.
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1: Las 12:44.
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0: 2 de la mañana y 23 minutos.
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0: 2 de la mañana y 43 minutos.
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1: Cuatro de la mañana y dos minutos.
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1: De la mañana y 22 minutos.

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0: 5 de la mañana y 40 minutos.
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canción se sabe, el público la canta, ¿no? Te damos una con el corito. Sí. A ver, Lucho, ¿tú estás? Yo no valgo un peso, que ella quiere tú en esta canción. Si no te canta la canción, es porque no te quiere. ¿Oíste?

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0: 6 y 23 minutos.
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0: Hola, hola, hola, hola, hola, hola, hola, hola, hola, hola, hola, hola, ¿qué tal? Buenos días, buenos días, buenos días, buenos días, buenos días, buenos días, buenos días, buenos días, buenos días. Qué rico acompañarles a esta hora de la mañana. Buenos días, buenos días. Levántate, levántate, levántate a esta hora, 6:31 de la mañana.
1: Hola, hola, hola.
0: En este fin de semana, estamos de fin de semana, hoy sábado ya. Buenos días, buenos días, buenos días, buenos días. Sí, señores, corridos.
1: Buenos días, buenos días.
0: Ya faltan poquitos días, faltan poquitos días. Acompañarles a esta hora de la mañana. Buenos días, levántate, levántate, levántate a esta hora, 6:31 de la mañana.
1: Hola, hola, hola.
0: En este fin de semana, estamos de fin de semana, hoy sábado ya.
1: Buenos días, buenos días, buenos días.
0: Y señores, corridos.
1: Buenos días, buenos días.
0: Ya faltan poquitos días, faltan poquitos días. Qué rico acompañarles a esta hora de la mañana. Levántate a esta hora, 6:31 de la mañana.
1: Hoy
0: en este fin de semana, estamos de fin de semana, el sábado ya. Y señores, corridos,
1: son 10 días.
0: Faltan poquitos días, faltan poquitos días. Qué rico acompañarles a esta hora de la mañana. Levántate, levántate a esta hora, 6:31 de la mañana.
1: Hoy
0: este fin de semana, estamos de fin de semana, hoy sábado ya. Y señores, corridos,
1: son 10 días.
0: Faltan poquitos días, faltan poquitos días. Aquí estamos acompañándote a esta hora, 6:32 ya de la mañana. 6:32, 6:32 de Colombia.

0: aquí estamos acompañándote a esta hora, 6:32 minutos ya de la mañana. 6:32 minutos, 6:32. Y por supuesto, a esta hora de la mañana, como siempre, damos gracias a nuestro Padre Celestial, a nuestro Dios, por este maravilloso día. Hoy ya estamos a 25 de este mes de julio. Próximos a pisar este mes de agosto del año 2026. Minutos ya de la mañana más. 6:30 de vida. Gracias Dios por haber estado. Es hora de la mañana. Gracias Dios por haber dormido, haber descansado. Celestial, a veces no nos da sueño, a veces nos da sueño. Maravilloso. Gracias a la voluntad tuya. Estamos a... Gracias por despertar hoy sábado una vez más. Día más de vida. Este agosto, acompañándoles como siempre, gracias a través de la emisora La Caliente 88.4. Esta es la emisora que te prende en este día.
1: No has descansado, ¿ah?
0: Hoy quiero compartir con todos ustedes, con toda la audiencia, un mensaje maravilloso. Gracias. En Primera de Juan, capítulo 3, despertar y enseña. Este es el mensaje que han oído desde el principio, la emisora, que nos amemos los unos a los otros. Prende en este día descansado. Bueno, esa es la pregunta. Y por supuesto, este es uno de los mandamientos, el segundo mandamiento de la ley de Dios.

ya viene desde la familia, desde el hogar. ¿Quién es papá? ¿Quién es mamá? ¿Cuál es el sentimiento que hay? Amar hacia los demás ya es la voluntad. Tiene que ver con muchas pautas. Muchos sentimientos. El amor, el sentimiento de un mamá, de una mamá, de un papá hacia los hijos, totalmente diferente hacia el amor, hacia ese sentimiento que tenemos hacia un familiar, hacia una persona vecina, hacia un compañero de trabajo. El amor sentimental tiene que ver relaciones totalmente diferentes. La comparación que hay de un amor sentimental a un amor de a un amor de pareja, a un amor de padre, a un amor de madre, a un amor de hijo, a un amor hacia los demás. Hay que detenernos un poco, preguntarnos. Yo le preguntaría, quizás usted como trabajador, como empleado, como jefe de un negocio, jefe de una persona de trabajo, ¿amas? Conforme lo dice la palabra. Amar es no solamente decir te quiero, te amo, te extraño, hace falta detenernos. Hay que estar en los momentos más difíciles, quizás momentos que se necesitan emocionalmente, espiritualmente, psicológicamente, por supuesto, la parte material, la economía material. A veces nosotros pasamos por situaciones adversas económicas, de salud, que eso ya sería algo sentimental, emocional. ¿Será que nosotros sentimos lo mismo? ¿Usted siente que su hijo, su padre, su madre está enferma, está en una clínica? ¿Va a realizar una cirugía, una operación? ¿Qué hacemos? A orar, a pedirle a Dios. El sentimiento es totalmente diferente. Por situación, ¿será que nosotros sentimos lo que realmente esa persona siente? Esa es la pregunta. Y por supuesto, ahí la dejamos en colación para preguntarte. ¿Será que yo a mi compañero de trabajo le ayudo, le comparto? ¿O hay rencor, o hay orgullo, o hay envidia, hay egoísmos? Estas cosas, mire que van de la mano para, a veces no le permite al ser humano este tipo de manifestaciones, de actuaciones. Esto es actuar durante todo el tiempo, durante todo el día, durante el momento en que tú estás interrelacionado con los demás, en el espacio, en un espacio de trabajo, en un espacio de estudio, en un hospital, en la calle. Me encontré a la persona en un sitio comercial, en un espacio público. Bueno, ahí en el campo, tiempo. Hay que asemejarnos un poco a este tema, pero la invitación sí es amarnos los unos a los otros como Dios dice él mismo, os he amado. Bonito mensaje para el día de hoy. No tenemos que dejar a un lado el rencor, el orgullo, la envidia, el egoísmo. Esas son situaciones que no permiten, estar ahí. Pero quizás muchas personas lo hacen, tienen el instinto y tienen ese ser de hoy. Muchas personas que sirven, que ayudan, que comparten. Y eso es lo más bonito, eso es lo más fundamental para cada una de las personas. Así que la invitación para el día de hoy, para toda la audiencia de esa emisora, La Caliente 88.4, esta es la que te prende. Estamos conectados siempre ahí, desde muy temprano, las 24 horas. Y qué bueno acompañarles en este magazine hoy de la mañana. Dios Padre Celestial, en ti encomendamos y no nos dejes, como dice la oración, no nos dejes caer en tentación y líbranos del mal. Siempre manténnos ahí de la mano. Esta es la que no dejes caer. Bendiciones para cada uno de ustedes.

para toda la gente del negocio. Así que bueno, muchas actividades en el campo, los conductores, bueno, para cada una de las personas que realiza todo tipo de actividades, ya sean operativas o administrativas, que Dios nos bendiga en este maravilloso día.

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0: 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Ya es hora, ya es hora de ir a mercar, ya es hora de ir a vender los productos. Ya es hora de abrir el local, porque hoy estamos de mercado. Sí, señor, estamos de mercado. Hay que ir a comprar hoy el mercado, señores, para toda la semana, para toda la semana. Un saludo muy especial para toda nuestra gente del campo. La gente que nos trae todos los productos que nos da, nos brinda la tierra. Esos maravillosos frutos o alimentos fresquecitos que llegan directamente aquí a la galería, a la plaza de mercado aquí en Páez. Y por supuesto en diferentes municipios, corregimientos de aquí del departamento del Cauca, hoy hay mercado. Hay una interacción con toda nuestra gente, con todos los comerciantes, con todos los compradores. Y demás, un saludo a esa hora para todos ustedes, qué rico, tomándose un rico y delicioso cafecito caucano. Sí, señor, usted como ya tomó, ¿sí o no? Eso, bravo para toda la gente a esa hora. Hoy estamos de sábado, fin de semana. A las 6:50 minutos, vamos a esa hora con el estado del tiempo. Estado del tiempo a través de los 88.4, la emisora que te prende a esta hora del Magazine de la Mañana. 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
0: Por supuesto, se lo traemos a esa hora aquí, compartiendo con toda la audiencia de los 88.4. A esta hora, ¿llueve o no llueve? Claro que sí, está lloviendo, hija, Dios mío bendito.

12:51, aquí estamos ya con el estado del tiempo de aquí de Páez, 24 grados centígrados la temperatura, precipitaciones del 45% y una humedad del 65%. En el municipio de Insá, temperatura de 18 grados, sí señor, precipitaciones del 30% y una humedad del 74%. En el municipio de La Platahuila, calientico siempre ahí, permanece caliente, temperatura para hoy 25 grados centígrados, precipitaciones del 35% y una humedad del 67%. En la ciudad bonita, la ciudad de Popayán, hoy temperatura de 27 grados centígrados, calienta sabrosito el día de hoy, precipitaciones del 25% y una humedad del 53%. A esta hora 6:52 minutos, acompañándote a... 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
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Saludo a esa hora para toda la gente, señoras y señores. Tenemos las 6:56. Vamos con más música, qué rico acompañarle. ¡Uy! Ahí están los 8 de Colombia. La chica sensual. Ese merengue clásico. 6:57.

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0: Avanzamos, avanzamos. 7:09 ya de la mañana. 7:09 de la mañana a esa hora. En este fin de semana estamos de sábado, sábado, sábado de mercado. ¿Ya compró ya o no compró? A veces lo mandan a comprar el mercado y se distrae, ¿no? El caballero. Sí, claro, eso pasa, ¿sí o no, mi señora? Lo mandan a traer el mercado y el hombre sale con las que no es. Y lo devuelven a traer, ¿no? Ay, no. Oiga, come la gente, ¿no? O que se desviaron por ahí, que se fueron a comer algo y se acabó la platica. Y no trajo el mercado completico, como dice una canción, ¿no? Se acabó, se terminó, se comió lo del mercado. Ay, Dios mío bendito, ¿eh? Lo que pasa. Así que juiciositos a llevar el mercado, que eso es lo más importante, los alimentos de la canasta familiar. 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
0: 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A esta hora, 7:11, vamos con noticias a través de la caliente 88.4. 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Magazine de la mañana. Levántate que vamos de 6:30 de la mañana a 8:30 de lunes a sábado. Y sábado, aquí estamos.

Mucha atención, noticia. Petro pide a los caucanos no salir de sus casas el 7 de agosto y ordena al ejército no alistar ni una silla para la posesión de La Espriella. El presidente Gustavo Petro escaló este jueves y la tensión política alrededor de la posesión del presidente electo Abelardo de la Espriella, con un discurso pronunciado en la Quinta de San Pedro Alejandrino, en el que hizo un llamado directo a los habitantes del departamento del Cauca para que permanezcan en sus viviendas si el acto de transmisión del mando se realiza en territorio caucano el próximo 7 de agosto de este año 2026, y ordenó a las fuerzas militares y a la policía no disponer ninguna instalación para ese evento. Le solicito al pueblo caucano no salir de sus casas, dejar pasar el evento si es que se produce, no caer en la trampa, afirmó el mandatario en un mensaje que generó un amplio debate político por su tono y por las implicaciones de un jefe de Estado pidiéndole a la ciudadanía mantenerse en sus hogares en la jornada de posesión de su sucesor. Las 7:13 minutos en Colombia, 7:13 noticia. Noticias a esta hora. Mucha atención, ceniza del volcán Puracé obliga a cierre temporal del aeropuerto de Popayán y restringe el espacio aéreo del sur occidente colombiano. Mucha atención, la aeronáutica civil anunció este viernes una serie de medidas preventivas en el espacio aéreo del sur occidente del país debido al incremento de la actividad del volcán Puracé y en la emisión de ceniza volcánica, fenómeno que ha afectado las condiciones de seguridad para la operación de aeronaves. Tras las elevaciones meteorológicas y las verificaciones técnicas realizadas durante la mañana de este 24 de julio, la entidad confirmó la presencia de ceniza sobre la ciudad de Popayán y sus áreas de influencia, situación que reduce la visibilidad y representa un riesgo para la operación aérea. Como medida inmediata, la Aerocivil restringió la navegación aérea en el área de control de tránsito aéreo de Cali y en las rutas conexas desde la superficie hasta el nivel de vuelo FL210, equivalente a 21.000 pies de altitud. Las 7:15 minutos en Colombia, noticias a esta hora, a través de La Caliente 88.4, la emisora que te prende. Magazine de la mañana, levántate. Mucha atención, Gobernación del Cauca y Operación Sonrisa inician jornada gratuita de cirugías infantiles. La Fundación Operación Sonrisa Colombia y la Gobernación del Cauca dieron inicio a una nueva jornada médica especializada que busca transformar la vida de decenas de niños, niñas y adolescentes con labios y paladar hendidos. Para esta edición, cerca de 90 pacientes fueron inscritos para valoración, de las cuales se espera que 50 sean intervenidos quirúrgicamente de manera gratuita. Las valoraciones comenzaron en el Centro Universitario de Salud Alfonso López y permitirán determinar qué pacientes serán priorizados para las cirugías programadas durante los próximos días en el Hospital Universitario Susana López de Valencia, en la ciudad de Popayán. Las 7:16 minutos en Colombia, 7:16 noticias. Mucha atención, Gobernación del Cauca lanza alerta por crisis de ASMED Salud que pone en riesgo a 400.000 afiliados.
La Secretaría de Salud del Cauca advirtió sobre una delicada situación financiera que enfrenta la red hospitalaria del departamento debido a que incumplimientos en los pagos por parte de ASME Salud EPS, una situación que podría poner en riesgo la atención médica de más de 400.000 afiliados en el departamento. De acuerdo con la entidad de la EPS, mantener deuda por los servicios prestados por el Hospital Universitario San Juan López de Valencia y la Clínica San Rafael, además de no haber contratado una parte significativa de la red de alta complejidad nivel 3 y la de red competitiva con los departamentos del Valle del Cauca y departamento de Nariño. Las 7:17 minutos en Colombia, 7:17 minutos. Noticias a esta hora. A partir de hoy viernes, o a partir de ayer viernes 24 de julio, las exportaciones colombianas. Que ingresan a los Estados Unidos. Enfrentan un nuevo arancel del 12.5% en una decisión adoptada por la administración del presidente Donald Trump que impacta a cerca de 60 socios comerciales a nivel global. La medida tramitada por la Oficina de la Representación Comercial de Estados Unidos, USTR, bajo la sección 301 de la Ley de Comercio de 1974, responde a los resultados de una investigación sobre cadenas de suministro. Según Washington, Colombia fue incluida en un grupo receptor de la tarifa del 12.5% al considerar que no ha implementado de manera suficiente controles para impedir el ingreso y producción de bienes elaborados con trabajo forzoso. 7:19 minutos en Colombia. Mucha atención, crece la expectativa por la eventual posesión de Abelardo de la Espriella en Popayán. Entre los posibles invitados que se mencionan sería el presidente Nayib Bukele, Marco Rubio y Javier Muliel. Aunque hasta ahora no han confirmado oficialmente y se espera hacerlo prontamente. Las 7:19 minutos en Colombia. Noticia. Luego de la suspensión temporal en la dispensación de medicamentos anunciada por Genospi, debido a los presuntos incumplimientos en los pagos, Epsanar EPS informó que el servicio ya fue restablecido en el departamento de Nariño. A través de un comunicado oficial, la EPS indicó que tras un proceso de acercamiento y concertación con el prestador de Genospi, se logró normalizar la entrega de medicamentos para sus afiliados. De acuerdo con las entidades, desde las 12 del meridiano del jueves 23 de julio, los puntos de atención de Genospi remontaron la prestación del servicio con completa normalidad. Las 7:20 minutos en Colombia, 7:20 minutos, noticias a esta hora. La Federación Nacional de Cafeteros de Colombia presentó al gobierno de la Espriella proyectos estratégicos para fortalecer la competitividad del sector. La apuesta busca generar mayor valor agregado en Colombia y que dé una mayor parte a los ingresos de cadena del café permanente y permanezcan en el país. Entre las iniciativas se destacan la ampliación de la planta de café liofilizado que de Chinchiná y una nueva fábrica que desde descafeinización en el Caribe colombiano y la transmisión hacia la compra de café en Cereza, un modelo que permitirá desarrollar perfiles de tasa para mercados internacionales, fortalecer la marca de café de Colombia y promover la economía circular en el mundo.
A 7:22 minutos en Colombia, 7:22 minutos. A esta hora, seguimos con toda la audiencia, con toda nuestra gente. Ahí atentos de lo que está pasando en Colombia. Ya se aproxima la posesión del presidente electo Abelardo de la Espriella. Y esto ha generado mucha controversia con el tema de el lugar de posesión. Ahí está. Las 7:22 minutos en Colombia, 7:22, 7:22.

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0: Buenos días. Levántate, ya 7:38 minutos de la mañana. Estamos de sábado, fin de semana, estamos de mercado. Allí en Páez. Un saludo muy especial para toda la gente que está haciendo la compra. Y también para la gente que está vendiendo. Un saludo muy especial para la gente emprendedora. La gente que está buscando también los recursos ahí en la calle. Gente que vende ahí en la calle. Algo muy especial también para ellos. Hay que comprarles, ¿sí o no? Hay que comprar alimentos, sí, a veces hacen arepa, empanada, papita frita rica, bien rica. Comidas ahí en la calle, hay que apoyar también a la gente emprendedora. El trabajo informal, gente que también vende sus cositas para poder obtener ingresos. Dar sustento a sus familias. Hay que apoyar la economía en todos los sentidos. Hoy sábado es el epicentro, ¿eh?, donde se mueve la platica. ¿Sí, señor? Ah, usted sí, usted ya como que compró, ¿no? Usted ya se compró su...
1: ¡Oye,
0: su producto que necesitaba para el día de hoy. Ahí lo consiguió en la calle, ¿sí o no? Está muy bien. Bueno, vamos con los resultados de las diferentes loterías en Colombia y los chances a través del Magazine de la Mañana. Levántate.
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0: Estos son los diferentes resultados de las diferentes loterías en Colombia. Ayer, 24 de julio, se jugó la lotería de Risaralda. ¿Le puede cambiar el día de la suerte, sí o no? Llegará ese día de la suerte hoy. Lotería de Risaralda, número ganador 16-17. ¿Cómo? Ese número 16-17. Lotería de Santander 71-97. 71-97. Lotería de Santander. Lotería de Medellín 0914. Vamos con el chance. Caribeña Noche. 5103. Cafeterito Noche, 6694. Apúntelo ahí, mi señora. 6694, apúntelo ahí. La Fantástica Noche, 2451. Fantástica Noche, 2451. Chontico Noche, 3223. 3223. Paisita 2. 1339. Antioqueñita 2, 7714. 7714. Astrosol 6136. Apúntenle. Eso. Ellos ya están atentos allá al dato.

Dorado Tarde 1778. 1778. Pijao 0354. 0354. Paisita 1 8806. 8806. La Fantástica Día 7132. 7132. Chontico Día 8042. 8042. Cafeterito Tarde 5454. Sí, señor. Apúntelo. Ese mismo. Ya, pues, imagínense ese número, ¿no? 5454, Cafeterito Tarde. Dorado Día 8112. Dorado Día 8112. Y Antioqueñita 1 8178. 71, 81, 78. ¿Ganó o no ganó? Porque está rascando la cabeza, ¿no? Volvió y perdió. Nada. Ah, pero usted ya ganó bastante, ya ganó. Sí. Y la señora también cuenta que ganaron, ¿sí o no? Ah, bueno. Es importante. Siguen apostando. Vamos con el resultado de Miloto Sorteo 577, jugado 24 de julio, ayer viernes. Número 16, 17, 19, 29, 32. Apúntelo, mi señora. 16, 17, 19, 29, 32. Ahí está, entonces, los diferentes resultados a esta hora. Te lo traemos a través de la Caliente 88.4. Hoy día del mercado, mucha gente está tomando cafecito bien rico, calientico, con arepa. ¿Eh? Arepa que se derrita el queso. ¡Ah, qué delicia! Panecito también, panecito, almojábanas, palitos, empanadas. Bueno, hay de todo. Qué bueno. Eso es lo más importante, que gracias a Dios hay comida, ¿no? Hay mucha comida. Productos que la gente nos trae del campo. Ahí está. La yuca, el plátano, el guineo, la mazorca, el frijol, la alberja, el tomate, la cebolla, la fruta. Bueno, eso es lo más importante. La carne, el pescado, el pollo, carne de cerdo. Bueno, hay de todo, ¿no? Saludo también a las droguerías, la gente que también a veces no toca, porque ese es otro de los alimentos a veces diarios, ¿sí o no? ¿Verdad? Que toca tomarse la pastilla, que toca tomarse el medicamento. A las horas, ¿no? 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Es ahora también al comercio. 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
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Para toda la gente a esa hora, 7:49 de la mañana, fin de semana. Fin de semana. Estamos de fin de... Sí, señor. Estamos de fin de semana. Qué rico, ¿no? Fin de semana, relajadito. Mañana, hoy hay programación también de fútbol para los amantes del fútbol. Mañana también, gracias a la organización de la alcaldía municipal. Y por supuesto, tenemos fútbol también ya de Arrancó. El día de ayer, la Liga Betplay. Bueno, ya venimos con los deportes también. Las 7:50 minutos en Colombia, 7:50.

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1: Por supuesto, estamos iniciando este sábado ya, fin de semana, 25 ya de julio del año 2026. Saludos, buenos días. ¿Cómo amanecen? ¿Cómo estamos a esta hora? Mucha gente levantándose después de una jornada de trabajo bastante ardua. No, hay personas que trabajan hasta tarde, ¿no? Tarde, la noche y parte de la madrugada. A esta hora un saludo muy especial para toda la gente trabajadora de PAES. Corregimientos, veredas. Oye, para todo el transporte, ¿no? La gente que transporta en su camioneta, en su vehículo particular, la gente que va en su motocicleta. Por supuesto, la gente que viene aquí a PAES a traer los productos y también llevar el comestible para la semana. Llevar el pan ahí en Olipam. Qué rico ese pan, delicioso. Los buñuelos, las arepas, las empanadas. Todo en un solo sitio, todo en un solo lugar. Ahí está. Hoy mercado, hay mucha gente ahí en el parque tomándose algo bien sabroso. Una malteadita, un jugo en leche, un raspado, un heladito. Ay, qué delicia, ¿sí o no? Poder compartir el día sábado, mañana domingo también. 8 minutos a esta hora, vamos con los deportes a través de la caliente 88.4 en el Magazine de la Mañana. Levántate.
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1: Por supuesto, 8-9 minutos de la mañana ya arrancó. Arrancó. La Liga Betplay segundo semestre 2026. Resultados de ayer 24 de julio, ayer viernes jugó los... ¿Dónde están los hinchas de del Deportivo Cali? ¿Dónde están el verde? ¿Dónde están los verdes? El Deportivo Cali ganó 2 goles frente a Jaguares. 2-0. Arrancó bien el Deportivo Cali, ¿no? También ha tenido polémicas los resultados. Pero ahí está, el Deportivo Cali, los hinchas del Cali. Arrancaron bien. Y por supuesto, Llaneros le ganó también, como de local, ganó el Deportivo Cali como de local. Llaneros también, los locales ganaron. Llaneros ganó 1 frente al Deportivo Pereira. Pereira perdió. 1-0. Ahí está. Ayer fueron los 2 partidos de arranque. Hoy sábado 25.
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1: ¿A dónde están los hinchas del Independiente Medellín, del Millonarios, del Tolima?
0: Aquí.
1: Y el Deportivo Pasto. ¿Dónde están los hinchas del Deportivo Pasto? Bueno, hoy sábado hay partido a las 2:00 p.m. Boyacá Chico recibe al Atlético Nacional. Ahí sabe, al Atlético Nacional. 2:00 p.m, 4:05 p.m, Independiente Medellín recibe al Deportivo Pasto. A las 6:10 p.m, Millonarios ahí en el Estadio El Campín recibe al Bucaramanga, los Búcaros. Y el Deportes Tolima, ahí en el Tolima, señor. Oye, los hinchas del Deportivo, del Deportes Tolima, 8:15 p.m, recibe al campeón de Colombia, a tu papá. Ahí está Junior de Barranquilla. Oiga, buenos partidos, ¿no? Y vamos a darles para el día de mañana también. Eso es lo de hoy. Mañana domingo juega Inter de Bogotá. 2:00 p.m, recibe... ¿A quién?
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1: ¿Dónde están los hinchas de la Mechita? Los hinchas del Rojo. 2:00 p.m. 4:05 p.m. Águilas Doradas recibe al Santa Fe. Eso es a las 4:05. 6:10 p.m. Alianza Petrolera recibe al equipo de Fortaleza. Y cierra el día domingo mañana, 8:15 p.m, 11 Caldas frente al Cúcuta Deportivo. Ya hay fútbol por donde quiera usted, fútbol, ¿sí o no? Ahí hay fútbol por donde usted quiera. De igual manera, le vamos a dar también la programación para hoy y para el día de mañana aquí en Páez. Programación gracias a la organización por parte de la Alcaldía Municipal de aquí de Páez. Sí, señor, ahí fútbol. A los amantes del fútbol, viejita, como le encanta el fútbol, él se va para ver los partidos. Hay un cronograma para el día sábado. Hoy 25, mucha atención, hoy juega 1:00 p.m. Es del equipo A, primera C, frente al equipo San Antonio, del grupo B. A las 3:00 p.m. estará jugando la Unión, se enfrenta a la banda Fire Play, del equipo B. Y cierra a las 5:00 p.m. Real Páez frente al equipo La Palma, del grupo B. Ahí descansa el equipo La Caliente, o sea, eso es hoy. Bueno, mañana domingo 26 a las 11, esto abre a las 11:00 a.m, la Unión se enfrenta al equipo Rugir del Símbola, del equipo B. A la 1:00 p.m. estará del equipo A, Real Páez, frente al equipo La Banda Fire Play. Ahí está entonces el día de mañana a la 1:00 p.m. 3:00 p.m, partido San Antonio frente al equipo La Palma, y cierra a las 5:00 p.m. el equipo de La Caliente frente al equipo de la Primera C. Ahí descansa el equipo de Spoder Juvenil. Ahí está entonces programación para este fin de semana también.
0: Están aquí.
1: Gracias a la Alcaldía Municipal, la organización que tienen aquí. Oiga, qué buen certamen, ¿no? Qué buen certamen. ¿Cómo va la tabla de posiciones? La Caliente con 19 puntos. De primero, en la segunda posición, Primera C con 18 puntos. De tercero está San Antonio con 12 puntos. Cuarto está La Palma con 9 puntos. Quinto está Real Páez con 8 puntos. Sexto está la banda Fire Play con 7 puntos. De séptimo está La Unión con 6 puntos. De octavo está Rugir del Símbola con 2 punticos. Y 0 punticos es Foder Juvenil en la novena posición. Ahí está, vea. Pues, es importante, ¿no? Este tema del fútbol reúne masa, reúne gente. Bueno, señores. Es 8:15 de la mañana. Y hay un certamen también importante. Hemos pasado por desapercibido un poco el tema del Tour. Hoy, anteriormente estábamos al pie del ciclismo, una disciplina también importante a nivel del mundo.
0: Deportes a nivel nacional.
1: Y ya está en la etapa número 20, el Tour de Francia.
0: En el magazine.
1: Vea pues, el Tour de Francia en la etapa número 20. Ahí está. Interesante, ¿no? A veces como no hay representación de ciclistas potentes o de relevancia a nivel del ciclismo colombiano, pues a veces no se le da tanta importancia, ¿no? El esloveno Tadej Pogačar volvió a exhibir su dominio en el Tour de Francia 2026 al imponerse en la etapa 19 con un final en el mítico Alpe de Huez. El líder de la clasificación general alcanzó su quinta victoria en la presente edición, lanzando un ataque decisivo en la subida final, dejando atrás a sus rivales y cruzó la meta en solitario, consolidándose aún más en el liderato. Ahí está, vea pues. El tema pues, esta etapa de hoy 20. Son muchos los kilómetros que recorre esta gente, ¿eh?
0: Los deportes.
1: Es mucho lo que recorre. Por eso son eventos deportivos mundiales. Así que interesante, ¿no? O sea, el tema de que ahorita en Colombia no hay representación. No hay 170 kilómetros. No hace tener muchas piernas, una preparación física, mentalmente, obviamente. Bárbara. Hay esos premios de montaña y demás, o también bajada. Bueno, eso requiere de mucha fuerza, mucha disciplina. Es algo muy especial para la gente del ciclismo aquí en Colombia. Falta de apoyo, hay lo que falta es un poco de apoyo en este tema del ciclismo. Las 8:17 minutos, 8:17. A esta hora continuamos a través de 88.4 en el Magazine de la Mañana. Hoy vamos hasta las 8:30 de la mañana, lunes a viernes, lunes a sábado de 6:30 a 8:30 de la mañana. Acompañándote a esta hora, estamos de fin de semana, estamos de relax.
0: Deportes
1: Anime. Sí, no, estamos de relax, estamos bien, así que pásenla bien, pásenla sabrosito, salgan a pasear, salgan a bien rico, a los diferentes restaurantes, hay que apoyar a los emprendedores. Oiga, la gente que vende esos postres, qué rico, ¿sí o no? Ay, le encanta a usted, ¿no? Ay, un saludo especial para la gente emprendedora. Oiga, sí, la gente que... Ay, ¿será que me arriesgo? ¿Será que vendo? ¿Será que hacemos esto? Hágale, hágale. Hay que tirarse al agua para poder aprender a nadar, y si no, nunca va a aprender a nadar. Y por supuesto, un negocio es igual, hay que lanzar. Nunca hay que desmotivarse, hay que seguir adelante, hay que sacar avante ese proyecto de vida. Es interesante, eso es importante. Así que la invitación que hacemos también a esta hora. 8:18 minutos en Colombia, 8:18 minutos. Vamos con música sabrosita y ya volvemos. Volvemos ya con la parte final, un día como hoy. Y precio del café, ¿no? Bajó el precio del café.

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0: Las 8:26 minutos ya de la mañana, 8:26 minutos, estamos de sábado, pim, pim, pim, pim, pim, de semana. Ahí ahora nos vamos. Eso me gusta. Nos vamos con el viejito que ya está aquí para traernos toda la información de qué ha pasado un día como hoy. Hoy 25 de julio. X año. Hola, ¿qué tal? Buenos días, ¿cómo me le ha ido?
1: Señor locutor, oyentas y oyentes de esta prestigiosa emisora, La Caliente 88.4. Nuevamente, hoy sábado, ya estamos nuevamente de fin de semana. Señor, un día como hoy 25 de julio del año 306, Constantinopla I es proclamado emperador romano por sus tropas. En 1139, batalla de Ourique. Tras la victoria ante las olos almoravides, los portugueses proclaman rey Alfonso Enríquez, que 4 años más tarde será reconocido por el monarca de Portugal por Alfonso VII, emperador leonés. En el año de 1261, la ciudad de Constantinopla es recapturada por las fuerzas de Nicea bajo las órdenes del Alexios Strategopoulos, restableciendo el Imperio Bizantino. Son palabras inglesas. A veces yo para el inglés poco. Trato de defenderme, sí señor. En 1492, en Roma, fallece el Papa Inocencio VIII tras un intento fallido de transfusión de sangre vía oral, usando la sangre de 3 niños de 10 años de edad. Esto provocó la muerte de los niños por choque de hemorragia. En el primer caso conocido de transfusión de sangre, eso ocurrió un día como hoy, 25 de julio del año 1492. En 1512, tropas castellanas, en un día como hoy, auspiciadas por Fernando el Católico y comandadas por Fadrique Álvarez, el Toledo conquistador Pamplona. Y en 1524, en la actual Guatemala, el conquistador español Pedro de Alvarado funda la aldea de Santiago de los Caballeros de Guatemala, al sur de la ciudad de Tecpan, Guatemala. Y en 1553, en Argentina, el conquistador español Francisco de Aguirre funda la aldea de Santiago de Estéreo. Un día como hoy, mis estimados oyentes de esta prestigiosa emisora La Caliente 88.4. Ahí estamos, como siempre, trayéndole la información para todos ustedes. Hoy, un día como hoy, mi estimado locutor.
0: Oiga, sí, señor, interesantes los datos históricos, lo que ha pasado un día como hoy en el mundo. Oye, datos de años antes de Cristo.
1: Sí, señor, hay datos de antes de Cristo, lo que ha pasado en nuestro planeta, en el territorio de nuestro universo. Y siempre le traemos toda esa información de lunes a sábado. A esta hora, como a las 8:20, estamos ya listos y prestos.
0: Oye, vamos a ver el dato del café también para el día de hoy. Vamos a ver.
1: Sí, señor. ¿A cómo está el precio del café para el día de hoy? Señor locutor, para todos los oyentes a esta hora de la mañana.
0: Sí, señor. Hay gente que trajo a vender el café. Estaban esperando el precio del café para este fin de semana, a ver si al sábado. Aunque esta semana estuvo bajo. Estuvo bajando y repuntó un poquitico para el día de hoy. Hoy y mañana, domingo, ¿no? Fin de semana. Carga de café de 125 kilogramos, pergamino seco, 2,160,000 pesos la carga de café. Sí, señor, 2,160,000 pesos la carga de café, pergamino seco de 125 kilogramos. Afortunadamente usted lo vendió más, ¿no?
1: Sí, señor, afortunadamente cogí un buen precio. A 2,300,000 y pico.
0: Qué buen precio, ¿no? Porque, de igual manera, el café de aquí del Cauca es catalogado uno de los mejores en Colombia.
1: Y muchos concursos para entrar a participar en estos cursos, en estas capacitaciones, para que ese café se lo lleven para otro país y lo pagan. Ellos también hacen ferias en los diferentes municipios productores de café de aquí del departamento del Cauca.
0: Ay, usted también sabe, ¿no?
1: Sí, señor, estamos muy documentados. Me encanta mucho la lectura.
0: Eso, entre uno más lea, más sabe. Más tiene conocimiento en diferentes ramas, ¿no? En diferentes aspectos económicos, sociales, de salud, cultural, gastronómicos, turísticos, bueno,
1: sí, señor, y por supuesto los estamos invitando para este fin de semana a visitar los diferentes sitios turísticos de este hermoso municipio de Páez.

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0: 8 de la mañana y 42 minutos.
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4: De la mañana y 11 minutos.

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2: De la mañana y 23 minutos.
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7: 10 de la mañana y 4 minutos.
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Aquí estamos iniciando este sábado fin de semana con la caliente 88.4 del FM. Son las 10 de la mañana, 11 minutos, 10-11. Bienvenidos a disfrutar de este fin de semana con la caliente, la emisora que te prende. En este 25 de julio, 25 de julio.

Saludándolos con mucho gusto desde la Ciudad Blanca de Colombia. Un abrazo para la gente que ya está trabajando desde muy temprano, la gente que hoy se moviliza hacia la plaza de mercado a abastecerse, a surtirse. La gente que está trabajando también, la gente que está por ahí dándose un borondo por el parque principal. Aquí vamos a ritmo de buena música en ese fin de semana con los 88.4 FM en una presentación de Puntones de la Plata Huila. 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En ese fin de semana, sábado sabroso, un abrazo para los conductores también, que siempre van en sintonía con nosotros. Y toda esta programación de la Caliente 88.4 FM. Servilo flojo.

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1: Es la mañana del fin de semana, son las 10:24, 10 de la mañana, 24 minutos, avanzando en este sábado. Un abrazo para la gente que reporta sintonía. Recuerde, 321-620-6194, 321-620-6194, para que reporten sintonía y, por supuesto, se dejen ahí con una buena canción, con buena música, a las 10 de la mañana, 24 minutos. 321-620-6194. Voy a saludar a la gente por acá en los diferentes barrios que reportan con La Caliente 88.4 FM, la gente que está activa. La gente de aquí de La Pensa de Belalcázar, buenos días. Gente que se encuentra por ahí en el sector del barrio San Fernando, donde siempre andan gozando y La Caliente disfrutando. Por acá me piden canciones y, por supuesto, vamos a ir dándole play, vamos a ir sonando en esa mañana sabrosa del fin de semana. 321-620-6194. Por acá me piden esto, que con mucho gusto suena. Es el fin de semana y suena La Caliente.

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1: De la mañana y 33 minutos.

éxito de American Luz, la música que le encanta a la gente del Cauca. 7 de la mañana, 41 minutos, son las 10:41, avanzando. El sábado, la gente reportando sintonía con nosotros a esa hora de la mañana, en ese fin de semana. Recuerda que estamos activos en el 321-620-6194, 321-620-6194, nuestro WhatsApp. Para que estén ahí, pegaditos con nosotros, en el Dial de la Caliente 88.4 FM. 10 de la mañana, 41, 10:41. 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
0: Yo avanzo de música en ese fin de semana, 1043. Polo Montañas, un montón de estrellas, 1043. Suena La Caliente.

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2: 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Son las 2 de la mañana en punto.
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0: 11 de la mañana y 5 minutos.
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1: Es La Caliente, 88.4 FM, 11 de la mañana, 18 minutos, 11 de la mañana, 18 minutos. 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Aquí está Jason Jiménez. Lo llamaba 11.

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1: 11 de la mañana, 56 minutos. Ya estamos llegando al mediodía, ya estamos llegando a la hora de, a la hora feliz, a la hora del lunch, ¿cierto?
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1: 11:56, nos vamos despidiendo. Muchas gracias a toda la gente que estuvo ahí en el fin de semana con nosotros. Tengo un ritmo de buena música y por supuesto toda la programación de La Caliente. Es el fin de semana con los 88.4 FM.
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0: las 12 y 22 minutos.
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2: Las 12 y 43 minutos.
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1: Es la 1:01 y un minuto.
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1: Es la una en punto y 20 minutos.
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1: Es la una en punto y 41 minutos.
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2: Las 2 de la tarde y 42 minutos.
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4: Y hoy vine en modo, ¿sabes qué? Hoy vine como en modo fin de semana, ¿sí? O sea, en modo fin de semana, ¿cómo es esto, Gigi? Pues sencillamente los estoy invitando porque la idea es de que nos pongamos todos así como medios.
2: Ajá,
4: tú lo acabas de decir. Buena tarde para mi gente linda de todo el Alcázar. Buena tarde para la gente que me está escuchando a través de la aplicación que también me tienen en la ciudad de Bogotá. Muy buena tarde para nuestros oyentes que están ahí con nosotros disfrutando de una tarde súper agradable. Tarde de sábado. Hoy estamos a quema. Ay, hoy estamos a 24 de este mes de... Ay, perdón, de 25 ya. Por favor. Yo no quiero que se acabe el mes, por favor. No, no, no. 25 de este mes de julio de 2026. En ese momento dice por acá, buenas tardes, Gigi, un saludo muy grande para ti desde la ciudad de Bogotá. Me encanta cuando la gente me está buscando a través de las redes sociales, o tal vez me están siguiendo a través de todas las plataformas o de todas las redes sociales para estar siempre pendientes de la programación. Y eso es lo que se trata. La caliente, si suena. Saludos muy grandes para todos ustedes. Tarde deliciosa de sábado. Inicio de este fin de semana. A través de La Caliente te estamos acompañando.

rápido, ¿no? Rapidito así. Ay, ay, ay, no le digas. Y sí que sí. Ah, yo le dije que sí teníamos la oportunidad. Yo le dije que sí, porque no me crea. 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Solicita su canción favorita. En este momento se encuentran ahí, me encuentro en pleno centro de Belalcázar. Un saludo muy especial. Oiga, también quiero enviar un saludo súper grande. Inmenso como ustedes, mi gente linda. Gracias, amor. Por supuesto, estamos en este preciso instante desde el centro. También por acá me dicen, a ver, de Mesa de Belalcázar, dice un saludo muy grande para ti, Gigi. Buenas tardes, hola, ¿cómo está hoy? Gracias por estar ahí escuchándonos. Y nada, pasando un rato súper agradable. Un fin de semana súper contentosos en un sábado alegre, un sábado súper dinámico. Y escuchando buena programación, porque la caliente, sí.

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1: Las 3 de la tarde y 23 minutos.
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1: ¿Qué tal? Ese fin de semana con buena programación que le estamos entregando para todos nuestros oyentes. Fin de semana con ese inicio para toda la gente. Oiga, les quiero recordar también que en este fin de semana, hoy es el último sábado de este mes de julio. Se va Don Julio el último sábado, claro está, ¿no? Ya este mes de, o esta semana que viene, Dios mediante, finalizaremos este mes. Muchos de ustedes dirán, no, pero ¿por qué tan rápido? Algo otro te van a decir, ay, no, que no pase rápido el tiempo. Por ejemplo, hay muchas personas que de pronto dicen, no, que no pase por los que pagamos arriendo, ¿no? Ay, que no pase tan rápido el tiempo porque ese arriendo ya llega. Los servicios ya llegan. Es que todo eso sí, todo se basa en eso, en el tiempo. Por ahí dicen que el mejor amigo es el tiempo y el peor enemigo también es el tiempo. ¿Sí? ¿Han dado cuenta que cuando uno quiere dejar esa tusa o quiere pasar ese momento amargo, un momento que tal vez no quería vivirlo, pues sencillamente le dicen, no da tiempo, que el tiempo todo lo cura? O también uno dice, ay no, que no pase tan rápido el tiempo porque me estoy volviendo viejo. ¡Ay, ya sabes! Sonando y está pegando bastante fuerte, bastante rico en todos los barrios. Recuerdo muy bien que nuestra música es para todos los gustos. ¿Cuál es la canción que te quieres escuchar? ¿Cómo la quieres escuchar? Dígame, Gigi, yo quiero que me complazca, que con mucho gusto aquí voy a estar. ¡Hey!

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3: Las 3 de la tarde y 43 minutos.

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1: ¿Cómo estás el fin de semana? Por aquí me están diciendo que me están escuchando también desde La Plata, Huila. No me canso de saludarlos a ustedes, ya que estamos también en los diferentes sectores, ya que ustedes también pueden participar en este preciso instante. Sigo saludando a la gente que me está escuchando a través de las redes sociales. Un saludo muy grande para los que me escuchan desde la 13 por acá, desde Ciénaga Santa... ¿De Ciénaga, sí? Desde Santa Marta. Un saludo súper especial para ustedes. ¿Cómo están? Oye, qué rico cuando uno lo escucha de diferentes partes. Por ejemplo, que cierto día me estaban escuchando desde el departamento de Cundinamarca. Me estaban escuchando, pero desafortunadamente no alcancé a mirar el mensaje a tiempo. Entonces me dijeron, Gigi, ¿por qué no me saludas? No, pues discúlpeme, perdóneme la vida, ¿sí? Pero rico saber de que me están escuchando desde ella, desde el departamento de Cundinamarca, desde donde quiera que estén, con quien quiera que estén. Pues ahí estamos, a través de La Caliente, fin de semana, con La Caliente.

0: Eso es, muchachones. Ya, ya, ahí. Lindo, lindo.
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9: Y la que se pone también toda vientosa porque estamos en pleno fin de semana y porque todos ustedes están participando de esta buena música que les estamos entregando en una tarde de sábado. Sábado, fin de semana, sábado con la caliente, sábado.
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13: Las 4 de la tarde y 16 minutos.

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1: Las 4 de la tarde y 21 minutos.

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12: Las 4 de la tarde y 40 minutos.
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13: Hey, hey. En el fin de semana de todo se vale. Ay, cuando estaba sonando esta canción con la voz de Silvestre Dangond. Uno se imagina, no sé, uno se imagina como la en el mar, a la orilla del mar. Yo no sé, puede ser en Cartagena.

0: 321-620-6194. En este fin de semana, yo te estoy complaciendo. En este fin de semana te estamos invitando para que participes de esta excelente programación que le tenemos de parte de La Caliente.
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¿Qué tal, qué tal, qué tal? Ese fin de semana, fin de semana, fin de semana. Fin de semana con buena programación que le estamos entregando para todos nuestros oyentes. Fin de semana con ese inicio para toda la gente. Oiga, les quiero recordar también que en este fin de semana, hoy es el último sábado de este mes de julio. Se va Don Julio el último sábado, claro está, ¿no? Ya este mes de... o esta semana que viene, Dios mediante, finalizaremos este mes. Muchos de ustedes dirán, no, pero ¿por qué tan rápido? Algo otro tan decir, ay, no, que no pase rápido el tiempo. Por ejemplo, hay muchas personas que de pronto dicen, no, que no pase, por los que pagamos arriendo, ¿no? Ay, que no pase tan rápido el tiempo porque ese arriendo ya llega. Los servicios ya llegan. Es que todo es así, todo se basa en eso, en el tiempo. Por ahí dicen que el mejor amigo es el tiempo y el peor enemigo también es el tiempo, ¿sí? ¿Han dado cuenta que cuando uno quiere dejar esa tusa o quiere pasar ese momento amargo, un momento que tal vez no querías vivirlo, pues sencillamente le dicen, no da tiempo, que el tiempo todo lo cura? O también uno dice, ay no, que no pase tan rápido el tiempo porque me estoy volviendo viejo. ¡Ay, ya sabes! Sonando y está pegando bastante fuerte, bastante rico en todos los barrios. Recuerdo muy bien que nuestra música es para todos los gustos. ¿Cuál es la canción que te quieres escuchar? ¿Cómo la quieres escuchar? Dígame, Gigi, yo quiero que me complazca, que con mucho gusto aquí voy a estar. ¡Hey!

0: pase por acá nuestros mensajes a través de nuestra línea WhatsApp. Antes que nada, muchísimas gracias. Vea, por acá dice Gigi, solamente saludaste a la gente de los barrios y las veredas. ¿Para cuándo? Togoima, oiga, un saludo muy grande para todos. Togoima Centro, me están escuchando en este preciso instante, gracias. Pero eso quiere decir de que sí me están escuchando, ¿no? Eso para mí es muy bonito, eso es muy apoteósico, dijo un amigo ahí. ¿Sabe por qué? Porque sabemos que estamos ahí en sintonía, porque ustedes también están participando de esa música súper chéverísima que le estamos entregando y que no se la están perdiendo por nada del mundo, esa programación súper excelente que le tenemos para todos nuestros oyentes. Tarde deliciosa de sábado. Voy a saludarlos por acá también muy cordialmente a mi gente linda, mi gente chévere, de todo lo que tiene que ver. A ver, por acá dice que la vereda El Carmen están presentes también, gracias. Los Laureles, Calderas, ey. Y rápidamente me voy para Insada Cauca, para La Plata Huila. Recuerde muy bien nuestra línea, el 321-620-6194, para que te comuniques con nosotros y obviamente solicites tu canción favorita en este fin de semana. Quiero hacerles un pequeño paréntesis antes de irme con esta canción. ¿Por qué? Porque hoy estamos festejando un día muy, pero muy importante. Hoy, 25 de julio, se está conmemorando principalmente el Día Internacional de la Mujer Afrolatina, Afrocaribeña, y de igual manera la mujer Día de la Caballería del Ejército Nacional, fundado en la ciudad de Santiago de Cali. Hoy es un día muy especial, así que para todas nuestras, oiga, la raza bonita es la afrolatina y la afrocaribeña, ¿no? ¿Sabe qué es lo más importante? Que yo soy de una de esas dos, no sé, tengo una combinación, pero me siento súper chéverísima. Y me siento que también hago partícipe, así que felicidad para todas nosotras mujeres afrolatinas.
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0: en este fin de semana y con toda esa buena vibra, con toda esa buena música que les hemos estado entregando durante todo el transcurso de estas dos horas, esta servidora, como la Gigi Surresti, se va despidiendo, ¿no? Vamos diciendo es que chao. Pero este fin de semana ya no hay fin de festivo. Yo ya me había acostumbrado a los festivos. Ya se acabaron, ¿no? ¿Cómo así? Yo pensé que ya hacía partícipe del día a día, de los lunes como mínimo festivo, ¿no es cierto? Ay, no. Ya quería otro festivo más. Muy poquitos festivos este. Programación súper chévere para que continúen ustedes en sintonía. Programación que hace participa a través de La Caliente. Si suena programación para que ustedes de igual manera sigan solicitando sus canciones favoritas y programación para todos aquellos rumberos y rumberas de aquí de la Mesa de Vila Alcázar, de la Plata Huila, de Isla Cauca, de donde me quieran escuchar. Ahí estamos a través de La Caliente. Feliz y bendecido resto de tarde de sábado.
1: 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De la tarde y 25 minutos.
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0: la tarde y 23 minutos.
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2: De la tarde y 41 minutos.

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1: De la noche y un minuto.
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